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Iniciando la tercera y última hora y cae la noche. Cae la noche literal. Oscurece en Panamá. La gente rumbo a casa. 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Hoy le toca a Styx. Como artista retro del día.

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What you gonna do? Chilliwack. City Trade da Back in Time. O le toca a Styx como artista retro del día. Susana, saludos. Yori, Elena de Berguido, Aristides. La gente del WhatsApp.

Rick Springfield, Love Somebody. Año 83, ella casi sticks. Hoy en Back in Time. Vamos a cerrar con Juárez. ¿Hagamos qué?

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7: Vaya con más, Valdano Maradona. Abanderado, se están consultando. En este momento es gol.
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9: Styx es una banda de rock estadounidense formada en Chicago, Illinois, por allá a principios de los años 60, la cual pues se identifica como género de rock progresivo, hard rock, y por supuesto se destaca por sus power ballads. Hoy aparecen en Back in Time como el artista retro del día. Con ustedes, Styx.

Leire. Styx. La formación original o inicial del grupo incluyó a los hermanos Chuck y John Panoso en la guitarra y batería, respectivamente, y a Dennis DeJong como el vocalista, pianista, teclista y acordeonista. Comenzaron con el nombre de Trade Winds por allá en el año 1961. Hoy Styx en Back in Time.

principio se hacían llamar Trade Winds. 1961, no fue hasta el año 65 cuando cambiaron su nombre brevemente a TW4. Shock se cambió al bajo y guitarra y la banda sumó a los guitarristas vocalistas James J.Y. Young y John Krulewski. Hoy, Sticks en Back in Time como artista retro del día.

con la formación completa, decidieron elegir un nuevo nombre para la banda en 1972, cuando firmaron con Wooden Nickel Records. Varias sugerencias fueron hechas y comenta Dennis DeJohn, Styx fue elegido porque era el único nombre que ninguno de nosotros odiaba. Así fue que nació el nombre de la banda, Styx, hoy en Back in Time.

Don't Let It End. Del álbum Kilroy Was Here, Styx. Las grabaciones de la banda en Wooden Nickel Records, Styx 1972, Styx 2 en el 73. If you say The Serpent Is Rising en el año 73 también. Man of Miracles en el año 74. Fueron una mezcla de rock duro con florituras dramáticas del rock progresivo y aspiraciones al art rock. The Serpent Is Rising iría delineando los futuros emprendimientos de la banda, los así llamados álbumes conceptuales. De hecho, Kilroy Was Here es la prueba de ello. Estos álbumes serían el medio en el cual Styx basaría sus grandes éxitos de los años 80. Hoy Styx en Back in Time.

0: Después de su exitoso sonido ochentero, así sonaba Styx en los 90. Con este sencillo que encabezó las listas en aquel entonces, Show Me The Way.
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0: La banda es recordada también por otro de sus grandes éxitos populares, la canción Mr. Roboto, del álbum Kilroy Was Here, trabajo musical con un concepto de rock ópera lanzado en febrero de 1983. El título de la canción se origina de un famoso graffiti. Tras el lanzamiento de este álbum, Kilroy Was Here, la banda se embarcó en una gira por Estados Unidos que quedó documentada en un video y un doble disco en vivo titulado Cock in the Act. Hoy, Styx en Back in Time como el artista retro del día. Recordemos Mr. Roboto.

Se compone de otras grandes canciones, pero entre ellas aparece una power ballad, la cual fue la que llevó a la banda al número uno de los charts en aquel entonces. 1979, recordemos, Baby. Hoy Styx en Back in Time.

Styx alcanzó la cifra de 4 álbumes consecutivos certificados multiplatino por la Recording Industry Association of America. De sus 8 sencillos top 10, 7 fueron escritos y cantados por el músico fundador Dennis DeYoung, incluyendo el número 1, Baby, el que suena en este momento. DeYoung abandonó la agrupación definitivamente en 1999, después de ser despedido por los guitarristas James Young y Tommy Shaw en una agria disputa. Espero que les haya gustado hoy. Saludos, Juicy. Un abrazo a Tutubí, Mayel Herrera, Maritza Bonilla. Ana Yancy García, Johanna George, Rosita González, Susana, Yori, Elena de Berguido, Maricela Shon, Kiki Gutiérrez, Ricardo Lescano, Mayra, Laura, Aurelio, Gustavo Díaz, Olivia Mengor, Carlos Jenkins, René Alvarado, Carlos Ramírez.

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De 1987, Little Lies de Fleetwood Mac, en las voces principales, Christine McVie y, por supuesto, se siente por ahí, Stevie Nicks también. Ahí vamos con Hamilton Santos, bien temprano, Hamilton, gracias. También Yarisín Vergara, allá por el West, manda su saludo. Gabriel Allen, ¿cómo están todos? René Alvarado, Luis Brossard, Evelio Delgado, Luigi Lozano, dice feliz viernes. Félix Chial también. Fernando, David e Iracema. Bueno, hoy tempranito tengo ya lista la canción al revés. Es también del año 87. Ahí va. Atención.

Marie, felicidades, fuiste la primerita, ¿ves? Estamos en vivo desde la cabina de Antena 8. Así es, Marie, enseguida la reporté, acertaste. También Omar Herrera. Antonio Gotti está con nosotros, gracias. Katia Rodríguez, Gigi González acertó, también a Milcar Ortiz. ¿Qué tal, eh? Bien rapidito. Gracias por participar a todos. Javier Baena también. ¿Sí? Ya dije a Katia Rodríguez, pues sí. Alex Torres.

Vibes en sintonía desde David. Todo va a ser anunciado muy pronto, Alex. Faltan unos papeles que se tienen que firmar y no de nuestro lado. Así es que ya viene, ¿eh? Y gracias por participar. Acertaste, Alex. De Little Lies, Fleetwood Mac, vamos ahora con Bananarama, Love in the First Degree.

0: Bananarama, Love in the First Degree. Buenos días, Weimar. Saludos para ti. Para Tania Aisprúa, que acertó también. Luis Robleto con nosotros. Alcibiades Vargas. Juan Chu dijo la respuesta correcta. Gracias, Juan. Estamos con Antonio Bernal, Juan Ramón Mateo en esta mañana bien lluviosa. A manejar con precaución. No es el aguacerazo que está cayendo por acá, pero sí está el asfalto, el piso, la calle, como quiera llamarle, está mojada. Así que puede resbalar, ya sea que esté caminando o manejando. A ver, Rómulo nos acompaña. Epifanio también dice, buenos días, saludos a la promoción 83 del Instituto David. Alejandro Bartuano, saludos. Francisco Tejada, José Córdoba, Elsevier Hawkins también, Gilberto Farrugia. Gracias a todos. Vamos con este segmento.
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0: Bueno, hoy es viernes, ¿o no? Sí, no, sí, claro que sí. Bueno, vamos a seguir informándoles a todos ustedes sobre los acontecimientos, todo eso que ocurre en el mundo. Vamos a ver por acá. Resulta que en el año 1224, en la ciudad de Nápoles, Italia, Federico II funda la Universidad de Nápoles, ¿sí? Federico II. Fue la primera universidad fundada con el apoyo de un Estado con independencia de la Iglesia Católica. En 1644, en China, las fuerzas manchúes de la dinastía Qing, liberadas por el emperador Shunzi, toman la ciudad de Pekín durante el colapso de la dinastía Ming. 1661, en Cambridge, Inglaterra, Isaac Newton es aceptado para estudiar en el Trinity College. 1662, en París, 14, sí, en París 14 de Francia, adopta el sol como un símbolo personal y el título del rey Sol. Sí, a ver, ¿qué más? 1700, vamos para 1752, Benjamin Franklin prueba que el rayo es electricidad. 1956, Elvis Presley presenta su nuevo sencillo Hound Dog. También, a ver, un clásico de clásicos. Eso fue en el Milton Berle Show, escandalizando al público con sus sugerentes movimientos de cadera. 1964, en la Ciudad del Vaticano, el Papa Pablo VI da permiso para que los católicos puedan ser cremados al fallecer. 1982, en Italia, la actriz Sofía Loren es condenada a 17 días de prisión por fraude fiscal. 2003, en India y Pakistán, la grave ola de calor alcanza su punto máximo con temperaturas superiores a los 50 grados. ¡Wow! Bueno, al cambio vamos. Es viernes, amigos.
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0: Hace 40 años, Belinda Carlisle lanzó su álbum debut. Sí, incluía este tema, Mad About You. Bueno, sí, se acabó el grupo The Go-Go's y Belinda empezó a prepararse con algo por su cuenta, algo independiente. Escuchemos este gran éxito que alcanzó la número 3 en algunas semanas. Eso fue en el 86.

Belinda, el álbum debut de Belinda Carlisle, estrenó hace 40 años, en 1986. Pasa el tiempo. ¿Cuándo ocurrió esto? Ya son 40 años de este álbum debut. 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Bueno, Belinda Carlisle lanzaba su álbum hace 40 años. Sheila E. para esta fecha también dijo, aquí está mi primer álbum. Sheila E., The Glamorous Life, se llama la producción.

The Glamorous Life, sí, la vida glamurosa, esa fue Sheila y su álbum debutó un día como hoy en 1984, para esa fecha, en el 84 empezamos a conocer el estilo y el talento gigante de esta artista. Canción al revés, pues ahí va otra vez.

0: Veamos por acá. Edwin dijo la respuesta correcta. Dice que estaba loquito por ella. Sí, es una artista que estaba jovencita cuando salió, muy joven. Oscar Gómez, saludos para ti. Camino a Clayton, Damián Vergara. Saluda a la promoción 96 de la Escuela Profesional Isabel Herrera Ovaldía. Adriana Segovia, Eusebio Pineda, Vivian Martínez también presente, Ana Esther, Farid. Muy buenos días, feliz fin de semana para Yori. Desde Santiago de Chile, Stephanie Arosemena también presente, USS Bernal, clase Bucanero, FIDE 05, César Riera. 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
4: Vamos a saludarles a todos cada mañana, por eso estamos acá, ¿eh? Saludos para Eduardo y Jimena en esta mañana. Arcadio Molina también dice presente y acertó. A ver, saludos para una niña que se llama Lucía Mercedes hasta Guararé, que va hacia la finca con su familia. Lucía Mercedes, saludos de Antena 8 también para Julián. Ahí vamos con buena música para viajar. Este tema es, wow, un pionero, el bajo, el estilo del grupo Chic Good Times, llegó a ser número uno en el 79. Pues para esta fecha debutaba, entraba en el Hot 100.

Good Times, Chic. Sí, para esta semana en el 79 hacía su entrada triunfal en el Hot 100. Richie Bernal, buenos días. Toto Barahona, ¿cómo estás? Krish, Manuel McLaughlin, Juvenal Guerra, Antoine también con nosotros, Milagros, Rodolfo Rodríguez, Gerardo Tejeira, Beverly Atencio, Arcadio Molina dijo la respuesta correcta. Bueno, vamos con una canción que estaba estrenando, pero en el año 83.

Maniac fue el segundo sencillo del álbum Flashdance Soundtrack, uno de los más vendidos para esta fecha en ese año 83. Y Maniac estaba haciendo su entrada. Vamos a saludar a Heligard Jr., también a Kyle, Skyler, todos disfrutando la programación. ¡Qué alegría! Bien, tenemos por acá a Omar Herrera, para Selma González el saludo. Eduardo Barzallo está con Iris Choi, saludándola y acertando también. Abraham Pravia hacia Colón, Carol, Daniela y Evarista con nosotros. Gracias. Roque Pinilla acertó, Vanessa. También Elmer Schroer, gracias. Frank Fong, como siempre, Frank Fong. A ver, Lisbeth Gabriela, así es. Bueno, no es Debbie Gibson, ni es Bananarama. A ver, otra vez vamos a colocarle rapidito por aquí. La canción al revés, va así.

0: 1987. Váyase por allá a pensar en una pelirroja. Esa era ella. Sí, a ver, saludos para Francisco. Gracias, Francisco. También estamos con, bueno, Francisco Taylor. Muy importante. Gracias por estar acá y te vamos a agregar a nuestro WhatsApp de cabina. Euclides Fuentes, Juan Ramón Mateo acertó también. Iracema, Eric Díaz escribe desde el Hobo de Guararé. ¿Todavía haces tus planillas manualmente? 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Adquiere el tuyo en www.americanpetspanamá. Y sé parte de esta gran causa, ¿eh? Vamos, Eric Chacón Plata con nosotros. Tony Lindsay también. Checho Rivera, gracias.
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0: Bueno, acá Alcibiades dice que la canción Al Revés es de su amor platónico. Y acertaste, Alcibiades, gracias. César Torres está con nosotros, Mayela Herrera también, buenos días. Juan Justiniani, Ulises, David Sanders, Ricardo Villarreal acertó, lo mismo que Constantino. Oiga, muchas gracias, amigos, por tomarse el trabajo de participar. A ver, Ana Esther también dijo la respuesta, al igual que Marisela Chong, Dani Alonso. A ver, ¿a quién más saludo por acá? Nuestros amigos de cada mañana, felices de compartir con ustedes. Aurelio González también. Ahí vamos. Dos canciones que estrenaron la misma semana, el mismo año, y fueron éxitos top 10 más adelante. La primera es de Stevie Nicks, Stand Back.

1983, amigos, sí, en ese año 1983. ¿Qué estaba haciendo usted? ¿Será divirtiéndose bailando esta canción? Saludos a Antonio Gotti, que acertó también, Norberto y Virginia Estrada.

0: Dos canciones que debutaron la misma semana del mismo año. Así es, Stand Back de Stevie Nicks. Y luego entonces escuchamos a Duran Duran, Is There Something I Should Know. 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Vamos a seguir acá con buena música. Rosita González dice feliz viernes. Marisol de Gracia también. Jesús Escobar acerta al artista. No importa, basta con el artista. No hay ningún problema. Miguel también saluda. Eddie Lai dice que en el 83, que fue un año muy glorioso en la década del 80, él se graduaba de sexto año. Así que vamos a imaginarnos la cantidad de fiestas que disfrutó nuestro amigo Eddie Lai con este tipo de canciones, ¿eh? Buenísimas de la década del 80 y específicamente del 83. ¡Sigamos! La buena música no se detiene. 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
6: 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Bueno, vamos ahora con una canción que para esta fecha en el 78 estaba debutando en el Hot 100. Hay mucha controversia. Siempre se ha hablado sobre el tema de Bonnie M. El productor y creador de Bonnie M es el mismo de Milli Vanilli. Así que, bueno, hay dudas. Resulta que en las grabaciones de estudio, solo dos de los cuatro integrantes originales de Bonnie M, o sea, Liz Michelle y Marcia Barrett, ellas cantaban. Dos de las mujeres cantaban. El famoso productor Frank Farian grababa la mayoría de las voces masculinas. Él mismo las grababa. Y Bobby Farrell, quien era el rostro principal, hacía playback tanto en el estudio como en los conciertos. Así que hay algo de cierto, porque el cantante masculino pues no cantaba. Vamos con este clásico del 78 que debutaba

Rivers of Babylon es del grupo Bonnie M. Debutaba en la lista del Hot 100 en 1978, en un día como hoy. Francisco Valdés acertó, gracias Francisco. También Carlos dice presente. Sí, Carlos Navas, gracias. Tania, Ice Brúa con nosotros. Antonio Bernal, respuesta correcta. Abdiel A. Miranda con nosotros también. DJ Fi, acertó. Melissa Arlen también. José Abrego, gracias. En 1980, George Benson debutó en el Hot 100. Sí, en 1980, Give Me the Night.

0: George Benson debutaba para esta semana en 1980 en el Hot 100. Hacía su entrada triunfal, Give Me The Night. El álbum más vendido en la carrera de George Benson se llama Breezin y es de 1976. Pero el segundo más vendido se llama Give Me The Night, que incluye esa canción que acaban de escuchar. Bueno, en este tema, compuesto por el teclista del grupo Heatwave, Rod Temperton, un famosísimo compositor, Quincy Jones era el productor, Patty Austin hacía parte de los vocales y Lee Ritenour participaba también como guitarrista. ¿Qué les parece? Espero que estén disfrutando esta programación. Saludos muy especiales en esta mañana a todos los que nos escuchan en el interior, en las provincias centrales. También estamos saludándoles. Muy importante contar con su sintonía. Rino, por ejemplo, desde Playa Rompío, en Los Santos. Gracias, Rino. También tenemos a Girelis, a Cheryl, Francia Rojas, Haroldo González, Kiki Gutiérrez, Gerardo Aguilar, Luis Pimentel, también Noemí presente, Gabriel Alum, Dinora Gutiérrez, dice que en el 83 tenía 3 añitos. Mari Ross, acertaste, Mari, gracias. Estaba manejando y no podía escribir y tenía que decir la respuesta correcta, claro. Vamos al cambio y regresamos con más. Gracias a todos, muchas gracias por decir presente en esta programación. 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
0: Y en el 76, ¿alguien nació en el 76? Sí, que lo reporte, a ver. Porque esta canción era la número uno, Diana Ross, Love Hangover.

Canción número uno para esta fecha en 1976. Yasmín nació en ese año. Yasmín, con su risa turbulenta, la recordamos muchísimo. Gracias, Jazz. Tita Mojica también es del año 76. Claudio Duque, ¿cómo estás, Claudio? Juan Abelardo, Carles, a ver si te gusta esta otra también. Gracias por sintonizar, Simón Polanco Ruiz. Simón, gracias. Rafael Cunningham, Osvaldo Gordón, Juan Manuel Bernal, Carlos Rodríguez desde Santiago, Félix Castillo, Aguadulce, generación 80 del Rodolfo Chiari presente.

0: Donna Summer, I Feel Love, 1977, pionera esta canción en la electrónica. Bueno, realmente muchísimos artistas, incluso en estos años recientes, siguen tomando inspiración de estos sonidos en la canción conceptual de Donna Summer, I Feel Love. Quiero saludar a Alvis Jurado, hasta Capellanía, allá en Nata, ¿sí? En Nata, provincia de Cocle. Gracias, Alvis. También Eric Navarro. Estamos con Meli, desde Pueblo Nuevo. Edith, presente en esta mañana. Ricardo Martínez, Elena de Berguido. Tenemos a Ulises en esta mañana. Zoraida. Varios han dicho Cyndi Lauper, pero no, no es Cyndi Lauper ni Debbie Gibson tampoco. A ver, Neila, sí acertó. Gracias, Martín Arias Jurado. Gracias. A ver, también dijiste la respuesta correcta, Martín Arias Jurado. Gabriela C. también lo dijo. Y pues ahí estamos celebrando el fin de semana con la mejor música de todos los tiempos. 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
0: Por última vez, la canción al revés. Vamos a ver qué pasa.

Bueno, Elena Guerra, Elena, acertaste esa canción al revés. Perfecto. Marino Ábrego quiere saludar a la promoción 83 del Félix Olivares Contreras en David Chiriquí. Saludos, chiricanos. Tiger también dice presente. Tiger, gracias. Eric Echevers. Arriba ese ánimo que ya es viernes. Sasicao, ¿cómo estás? Sasicao acertó también. Jenny, Ashlyn, Jennifer, Bills. Me llamo Jennifer por Jennifer Bills. Vaya. Buena inspiración. Epifanio acertó. Vamos con una canción que en el 84 estaba haciendo su entrada en el Hot 100. Nadie se imaginó lo que iba a ocasionar. Convertirse en el tema número uno de todo el año 84. Prince and the Revolution, When Doves Cry.

Prince and the Revolution, When Doves Cry. Amigos, es el fin de semana que ha llegado y nosotros felices de compartir con ustedes buena música. Antonio Méndez desde Camoapa, Nicaragua. ¡Wow! Gracias, Antonio. Un abrazo bien fuerte.

0: Sunglasses at Night del canadiense Cody Hart. Estamos con Lisbeth Jaramillo. Acertó, Lisbeth. Ricardo también presente. Milagros acertó. Osvaldo Gordón también. Elmer Wilson de igual manera. Elena Isabel. ¡Wow! María José dice la respuesta correcta. Ariel Thomas. La canción la acertaste. La artista es otra. Ah, ok. Entonces ya cambiaste a una segunda opinión. Correcto entonces, Ariel. Mark Vargas presente también y acertando Javier Baena. ¡Wow! ¡Qué bueno, amigos! Vamos ya para la parte final y escucharán la canción como debe ser. La canción que estaba al revés. Viene así bien para poder cantarla y bailarla.
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0: Y llegó el momento de revelar esa canción al revés. La escuchamos una vez más al revés y la coloco como debe ser.

Bueno, pues era Tiffany, 1987, una revolución en los centros comerciales. Luego, pues, la hizo grande en las listas. Llegó a colocar dos éxitos número uno. Sus álbumes fascinaron a sus fans. A ver, don Enrique Sánchez, don Enrique Sánchez. Saluda al internacional Chapuzón hasta San Felipe, cuna de la nación. Gracias. Edilia también con nosotros. Ricardo Martínez. Así es. Daisy dijo la respuesta también, ¿eh? Guillermo Quijano está ahí con nosotros y con mucho gusto. Aquí tenemos la canción. ¿Cómo es? Tiffany, I think we're alone now. Saludos a Paula. Van para Colón. Buen viaje.

Tiffany, I think we're alone now. Era la canción al revés hoy. Manrique Arenas también está con nosotros. Erika Poveda, Noah, gracias. Lucila Herrera, Yarisol, gracias por participar. Johnny Hill, Higinio Montero, Onel Miller, Yasmín Suman, Diana Arosemena, José Quintero, Manuel, Margot, Jorge A. También dice presente. Otoniel Caballero, Oki Moss también. Elmer Wilson, muchas gracias a todos por decir presente cada mañana. Para eso estamos, para llevarles alegría. 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Amigos, Yashemin se despide también, pero viene Leani Salazar, ¿ah? ¿Eh? No se pierdan esta programación. Bueno, muchos dijeron Debbie Gibson. Ha de ser porque estaban tirando música al mismo tiempo ambas artistas y eran adolescentes en ese tiempo. Me despido con ella, con Debbie Gibson. Electric Youth. Recuerden, el domingo a las 10, Flashback 90s.

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Rixial, Abraham, Mayela, desde ya reportando sintonía. Recuerden, no se olviden que pueden sintonizarnos en www.antena8.com. También 100.1 FM, nuestro dial normalito, si están en el carro. Y por otro lado, también si están en su celular, pueden ingresar a nuestra app Grada Radio Panamá. Por ejemplo, si este fin de semana se van hacia el interior, Coclé, Veraguas, Los Santos, Herrera, puede seguir sintonizándonos en 107.9 FM. Vamos a continuar con Crazy Town.

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Saluditos para Rosita González. Dice Abraham, andamos en Colón, pero súper bien felices con tu música. Oye, saluditos y abrazos para todos ustedes. Gracias por seguir con nosotros aquí en sintonía. Feliz día por allá en Colón. Oye, ¿cómo está el clima? Acá como que quiere llover, ¿eh? ¿Va a caer la lluvia, sí o no? ¿Cae o no cae?

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Voy escuchando a Phil Collins. Son las 9:25 exactamente. ¿Qué tal si nos vamos con algo de rockcito en español?

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0: Gracias. Gracias.
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0: 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Oye, Maroon 5, escuchando Misery. Saluditos para Nat, dice en sintonía Chava y Nati. Guillermo Quijano dice, oye, por Colón, por el momento todavía está soleado. Bueno, acá el sol se nos escondió. Vámonos con The Weeknd junto a Ariana Grande, Save Your Tears.
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Oye, Eucaris dice por aquí laborando en sintonía de la mejor programación. Feliz viernes y saludos para todas, me encanta. Rafael Cunningham, Milagros, Yashemin dice activa y presente en qué mañana.

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0: Oye, por acá Eric Navarro reportando sintonía. Dice, buenos días, saludos para mis hijas Ariadna y Alanis, disfrutando de tu programación. Gisela, ¡mua! Besotes, saluditos para ustedes tres.
1: Young Money.

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escuchando Attention, Ruthie, por acá reportando sintonía, al igual que Eric Yeder Valladares. Vámonos con Doja Cat.

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0: Y bueno, señoras y señores, sean bienvenidos a nuestro Say What para el día de hoy. Hablemos un poco sobre velocidad en el manejo. Porque resulta que las autoridades de Wisconsin establecieron un usual límite de velocidad de 27,8 kilómetros por hora en su centro de reciclaje y residuos sólidos. Esta medida busca captar la atención de los conductores y obligar que reduzcan la velocidad en una zona de alto tráfico vehicular. De hecho, esta cifra específica, ojo, reemplaza a los límites de velocidad tradicionales para romper la monotonía del manejo y evitar accidentes en el área del trabajo. De hecho, el número decimal responde a una estrategia psicológica que saca a los automovilistas del estado así de piloto automático, que a veces uno va manejando y uno está como, ajá, en otro lado. Los líderes del condado explicaron que la elección de este valor exacto obliga a las personas a proceder o a procesar, mejor dicho, la información de forma consciente. Decir y preguntarte, ¿pero por qué? Esa es la idea. Porque te hace hacer una pausa, te hace mirar dos veces, señalaron los funcionarios en una publicación en redes sociales para anunciar este cambio. Esta estrategia logra que el conductor preste atención inmediatamente a su entorno y a su propio velocímetro. La ubicación donde rige esta norma es un punto crítico de circulación debido al flujo constante de camiones pesados, que se contratistas, también los residentes locales y el centro de gestión de residuos, en un entorno donde los vehículos de gran tamaño y los coches particulares comparten espacios reducidos durante la jornada laboral. O sea, ustedes se imaginan el poco de tráfico que hay en ese momento. Así que esta convivencia genera situaciones de riesgo que las autoridades intentan mitigar con una mayor vigilancia visual de la señal, de estas señales, pues, que instalaron en el predio. Así que, señoras y señores, este fue nuestro Say What para el día de hoy. ¿En qué lugares específicos de la ciudad de Panamá ustedes dicen que se necesitaría algo así? Algo así como que para que la gente diga dos veces, como que, como para que se avispe, como que, oye, ¿qué está pasando aquí? Y esté presente en el manejo, esas áreas que están siempre llenas. ¿Cuáles dicen ustedes? 6483-0541 para que nos comenten. Vámonos con I Love Rock and Roll.

0: 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Buena opción.
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0: ¿cómo estamos? Víctor Sánchez. Rafa dice, escuchándote desde casa en La Chorrera.
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Victor Shen, saluditos para ti. Oye, hice saludos en sintonía desde Arraiján. Compláceme con Hombre Lobo en París. Saludos para ti, José Julio. Ok, más adelante lo vamos a poner. Oh, my.

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Buenos días, gracias por la música. Su música toda hora está genial. Elmer, ¡mua! Besotes. Escuchemos lo nuevo de The Chainsmokers, Smooth.

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Y nos quedan 35 minutitos escuchando I'm Too Sexy. Too sexy for my cat, for pussy cat. 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Vamos a complacer con Lobo Hombre en París.

es Eduardo, la programación está espectacular, la tengo a todo volumen en mi casa, no me importa lo que digan mis vecinos. Oye, Eduardo, vamos a complacerte con algo de Adele. 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

Hoy escuchando Ghostbusters en los últimos minutos de nuestra programación. 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Vamos a complacer con Adele.

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señores, vamos llegando a la parte final de nuestra programación para el día de hoy. Estuvimos escuchando al guapísimo y talentoso Benson Boone, Mr. Electric Blue. A ver, ¿quiénes están listos para comenzar a jugar aquí en el 20 Questions? Que nos escriban al 6483-0541, el último de la semana, hoy viernes 5. ¡Ah! 5 de junio. A ver, por acá, Ucaris dice, yo voy a jugar. Ok, señoras y señores. Y lo que estoy pensando el día de hoy, miren que es algo muy popular. Ok. Estoy pensando en algo muy popular. Y esto es algo que lo conoce todas las generaciones, ¿ok? La gran mayoría de las generaciones. Si usted no ha escuchado lo que yo estoy hablando, usted vive bajo una piedra. Literalmente. Porque, o sea, imposible. Dice, el reggaetón, no. Alberto, Ruthie, Rosita y Hemín, a ver. ¿En qué puedo estar pensando el día de hoy? Música, no. Mundial de fútbol, no. Miren, estoy pensando en algo que es común. No es común, o sea, usted lo ha escuchado. En algún momento de su vida, probablemente muchos millennials estuvimos o están traumatizados por lo que estoy pensando el día de hoy. De repente los X y toda la cuestión, no tanto porque están un poquitito más grandes, pero sí, los que estaban de mi edad más o menos. Ajá. Dice, plena, carnavales, tulivieja, pandemia. No, no, la pandemia nos agarró a nosotros ya grandes. No, no es eso, no es eso. A ver, es algo que tiene que ver con el mundo del entretenimiento. Invasión, payaso, tiene algo que ver con el mundo del entretenimiento. Juegos de video, no. Disco de vinil, tampoco. A ver, es algo que en algún punto de la vida existió, ¿ok? En algún punto de la vida existió. Dice Friends, televisión. Ok, se lo voy a poner más fácil. Estoy pensando en una película. Estoy pensando en una película que si usted nunca ha escuchado hablar sobre esta película, o sea, usted vive debajo de una piedra. A nosotros los millennials teníamos pesadillas con eso, porque el boom salió cuando estábamos pequeños, qué sé yo, 9, 8, 10 años más o menos. Más o menos va por ahí la cosa, ¿no? Entonces, hasta el sol de hoy todavía es algo que es bastante comercial, no es Freddy Krueger. Y Zenith, exacto, no es Viernes 13, no es Freddy Krueger, no es It, no tiene que ver con algo así tipo de este tipo de bichos, de como tipo Freddy Krueger, Chucky, nada por el estilo. De hecho tiene que ver con animales, ¿ok? De hecho tiene que ver con animales. Daisy, correcto, hay muchas películas, animaciones también sobre esto. Pero la que nosotros vimos de pequeños, bueno, era bastante realista. ¿Qué puede ser? No es Anaconda. Y de hecho, era un animal, escuchen lo que dije, era un animal gigante. ¿Cómo se llama la película?

Oye, no estoy pensando en King Kong ni tampoco en Godzilla, ¿ok? A ver, estoy pensando en una película que trajo a la vida animales que ya no existen, pero según la ciencia sí existieron en algún momento de la vida. Y hasta el sol de hoy todavía siguen tirando películas de lo que estoy pensando el día de hoy. A ver, ¿qué puede ser? No es el planeta de los simios, no es Megalodón. A ver, Tita, correcto. Claudia, correcto. Y es como un parque de diversiones. Y ya se los dije, ya se los sapié. No es Narnia, Odalis, Annabelle, sí, correcto. ¿Qué puede ser? Pablo, exacto. ¿En qué estoy pensando? Había uno cuello largo y todo. Hay de todo, señoras y señores. A ver, dice Rosita, correcto. Sofía, exacto. Y Ili, correcto. Ricky, me adivinaste. Miren, una de las cosas que uno siempre se va a acordar, por ejemplo, es de... del flyer de uno de los más viejos. Era la cara del animal en sombra negra y alrededor rojo. ¿Qué puede ser? Experimentaban con ellos ya para la bajada.

0: 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A ver, por acá, Alex, Dayana, Lars, Rodolfo, Elmer, correcto, James, Antonio, exacto. Uno, en una de las películas, se llamaba Blue. Yo cómo lloré con ese animal, como ustedes no tienen idea. A ver, Aleida, Yariela, Mr. Q, exacto. Ok, para todas las personas que dijeron que yo estaba pensando en dinosaurs. Oh my gosh, dinosaurios. Jurassic Park, pues. Adivinaron el 20 questions el día de hoy. Entonces será... hasta el próximo lunes. Bye, bye. Un beso.
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0: Bueno, aprovecho que se acabó la canción para decir buenas tardes a todos. Buen provecho, bienvenida bruja.
1: Oye, ¿por qué estás bravo?
0: Bravo.
1: ¿Tú crees que no te lo siento en la voz?
0: No, estás bien equivocada.
1: Tu violencia, como tu rencor. ¿Qué pasa hoy?
0: ¿Por qué
1: estás así? ¿Estás con hambre?
0: Sí. Es eso, pero no tengo rabia, ni tengo, no. Nada de eso.
1: ¿Estás con hambre, pues? ¿Y yo qué culpa tengo?
0: Bueno.
1: Toda la culpa que el hombre no puede ir a almorzar sino a la una.
0: Oye, yo no he dicho eso. Tú lo dijiste.
1: Pero yo te leo la mente. Ayer me encontré con una fan del programa que dice que está esperando que vamos a hablar hoy de los top 10 de Netflix. Besitos.
0: Sí.
1: A Isa.
0: ¿Te acuerdas? A Isa se llama, a Isa. Uh-huh. Saludos, sí. A Isa. Gracias, muchas gracias.
1: Bella, la adoro.
0: Hoy es el cumpleaños de David Bisbal. Ay. La verdad que él es un súper artista.
1: Ay, María, ¿cuándo serás mía? Oye, tú sabes que estaba tan enredada como sacando los top 10 que no abrí el log de hoy. Así que tú me tienes que decir quiénes son los cumpleaños.
0: Bueno,
1: porque no he ni abierto la bitácora.
0: Solo tengo ese, solamente. David Bisbal, mexicano 100%.
1: ¿Qué?
0: Mentira, ese otro. Quería ver si estabas despierta. A ver.
1: ¿What?
0: Él alcanzó la fama con la década del 2000, cuando quedó segundo finalista de la primera edición del Operación Triunfo. Él es de Almería, España. Y a ver, si nació en el 79, ¿cuántos años cumple? ¿47 será?
1: Ajá.
0: ¿Sí? Estoy bien.
1: Pero tú sabes quién más cumple. Oye, no, hoy hay unos cumpleañeros buenos.
0: Bien, pretty.
1: Uf, hay unos buenazos. Oye, cumple Kenny G.
0: Ah, Kenny G.
1: Cumple Kenny G 70 años también.
0: Wow.
1: Y cumple Mark Wahlberg, el mismísimo, Marky Mark. O sea, puedes poner música a los tres.
0: Sí. Oye, pero a él lo mencionaron en la serie esta, Love Story, a Marky Mark, con el tema de los calzoncillos de...
1: De los calzoncillos, como decía mi hija.
0: De Calvin Klein.
1: Ajá, la cosa. Claro. Porque era el que hacía los billboards con Kate Moss.
0: Ah, ya.
1: En canzoncillo, como decía mi hija.
0: Bueno, él salió bastante en la serie. Él fue muy importante en la vida de por lo menos de ella, porque trabaja con él, pues trabajó.
1: Oye, pero no me acuerdo de Marky Mark saliendo. O sea, no me acuerdo de un actor interpretándolo.
0: No.
1: Era nada más que hablaban de él.
0: No, hablaban de él

0: Creo que eso es un sample.
1: Tony D's on my backup, drug free.
0: Esa, esa.
1: Ahí está.
0: Déjame averiguar.
1: Loliata, Loliata Holloway.
0: Ajá, es lo más seguro que sea, porque la otra que sacaron de Sweet Sensation. Sí, sí, esa misma tiene que ser. Eso no es original, eso es. La sacaron de por ahí, pues.
1: Ay, buenísima. Buenísima canción. Pero yo creo que él no hizo más nada.
0: Bueno, él después sacó otra canción, pero eso ya no funcionó. Hasta ahí llegó. 1991 fue eso. Ah, bueno, Lolita Holloway es la que canta la parte esa de Love Sensation, que es el corito que conocimos. Y esa fue escrita por Dan Hartman, el que canta I Can Dream About You y el de Instant Replay. La versión original del... De la voz femenina.
1: Buenísima, Instant Replay. Me recuerda como a los patines.
0: Sí, total.
1: Era una canción como de los patines.
0: De sí, sí, sí, totalmente. Oye, bueno, por acá tengo que Soda Stereo viene con una serie de conciertos. Ya empezó, ya esto no es nuevo, ¿no? Pero sigue. Tuvo una gira anterior con Charlie Alberti, Zeta Bosio, recorrieron el continente americano entre el 2020 y 2022. Los artistas anunciaron un nuevo espectáculo que incluye a través de la tecnología la recreación de la figura de Gustavo Cerati. Hay que ver eso. Sobre el escenario, la gira planeada solo para recintos cerrados comenzó el 21 de marzo del 2026 en Movistar Arena, en Buenos Aires, Argentina, y está programada para terminar el 23 de noviembre del 2026 en el Palacio de los Deportes en la Ciudad de México. Ok, fechas para acá, para nuestro área. El 10 de septiembre en San José y el 18 de noviembre en Panamá.
1: 18 de noviembre.
0: Así que anótalo en tu bitácora ahí.
1: Bueno, me imagino que Cerati va a aparecer como aparece ABBA en el concierto de ABBA que yo fui. Ajá. En el ABBA Voyage.
0: Ah.
1: Que es una proyección tecnológica, pues. Pero se ve de verdad,
0: sí,
1: Alonso.
0: Sí.
1: Por lo menos el de ABBA. Que cuenten los que han ido. Yo sé que aquí un grupo de Panamá fue allá al de Buenos Aires a verlo.
0: Mm.
1: Así que vamos a ver qué nos cuentan.
0: Oye, hoy es un día.
1: ABBA, ellos salen como si estuvieran jóvenes en los 70.
0: Como de la década de los 70 y medio.
1: Ajá,
0: por ahí.
1: Y tú juras que están ahí. O sea, es una cosa súper pretty.
0: Sí.
1: Pero son hologramas. No, no es holograma, son avatars. Avatars.
0: Oye, hoy Mariah Carey debe estar diciendo, ¡ay, qué triste este día para mí! Porque hace 33 años ella se casó con el ejecutivo musical Tommy Mottola. El hombre era un demonio malvado y fue terminado. Luego ya Mariah no lo aguantó y lo votó. O no sé quién votó a quién. Pero eso fue...
1: Que la quería pisar, pues. La quería tener pisada.
0: Pero eso fue hace 33 años. Oye, para esta
1: fecha... Oye, pero Thalía ha sido muy feliz con él.
0: Oye, sí, ¿ah? ¿Qué tienes, Thalía? Que lo tienes mansito.
1: Digo, lo agarró cansado. Lo agarró de repente no siendo el Tommy Mottola que dominaba el mundo. ¿Me explico? Porque ya él es un has-been. Has-been.
0: Oye, ¿qué te parece a ti el tema de los Legos? ¿Tú armarías uno de esos Legos? ¿Te gusta los Legos?
1: No.
0: Bueno.
1: Me parece maravilloso.
0: Sí, sí,
1: pero
0: sí.
1: A mí nunca me los compraron de chiquita. Ajá. Nunca tuve ese tipo de juego.
0: Eso sirve para pisarlo y para chillar.
1: Entonces, yo no tengo paciencia.
0: Ah.
1: Me voy como volviendo loca. No, no sé, pues, me va desesperando como que no tengo la paciencia que,
0: bueno,
1: que creo que tienes que acostumbrarte como desde chico a ese tipo de juego.
0: Mira, yo te
1: digo,
0: voy a dar,
1: yo, no sé.
0: Te voy a dar una sorpresita aquí porque hay un ya primer vistazo al set Lego de la Sagrada Familia en Barcelona.
1: Wow.
0: Es el set Lego más grande jamás creado con 12.060 piezas.
1: Ah, y no, eso debe valer $2,000.
0: ¿Cuánto? 800.
1: Ah, son carísimos.
0: Claro, además. También, o sea, pero imagínate, la Sagrada Familia, con es que ya de por sí esa edificación, esa arquitectura es algo fuera de este mundo. Ahora imagínate hacerlo en Lego. ¿Qué va?
1: No, y hay gente que es loca coleccionando eso. O sea, yo he visto en Instagram gente que tiene cuartos y cuartos y cuartos de Legos. Una gente los arma, otra gente los tiene en caja, otra así, una cosa.
0: ¡Qué locura!
1: Hay coleccionistas así, dizque wow, de eso. Ese es de Dinamarca, Lego.
0: Sí. Oye.
1: Pero

0: más.
1: No, tremenda marca. Y eso era un muerto que lo resucitaron, Alonso. Acuérdate que Lego estuvo muerto. Y de repente, no sé, alguien muy brillante decidió que ellos tenían que hacer era joint ventures con marcas ya establecidas como Star Wars, Marvel y cosas así, pues. Ajá. Entonces presentar personajes famosos en los sets de Lego, y eso ha hecho que tenga un boom de vuelta.
0: Oye, Bruja, imagínate, estas películas eran las que más se veían en los cines en el 84. Para que ustedes cuenten la clase de clásicos. Ok, la número 3 estaba Indiana Jones and the Temple of Doom, en la semana 3 de esa producción. En la número 2 estaba Gremlins, en su semana 1, o sea que debutó debajo de Ghostbusters. Debutaron la misma semana Ghostbusters y Gremlins, pero Ghostbusters quedó arriba. ¿Qué te parece? ¿Tú has visto alguna de esas tres?
1: ¿Cuál? Ghostbusters, no me gusta. O sea, no, ni la vi. No, no me gustaba como el tema. Gremlins, la amo. ¿Y ajá, cuál es la otra?
0: Indiana Jones and the Temple of Doom.
1: Ah, buenísima. Indiana Jones también las vi. Y bueno, y Steven Spielberg tenía que ver en Gremlins y tenía que ver en Indiana Jones.
0: Sí,
1: ¿no?
0: Sí, sí. Uh-huh. Oye, en la 4 ni te digo, porque es así que nunca. Star Trek, parte 3. Arrojaste. Eso,
1: ay, no. Es horrible. No, la vida. Queda muy pésimo.
0: Oye, por acá también tengo que Garth Brooks.
1: Tiene su gente. Ahorita me matan ahí. La ¿quién? Gente fan de Star Trek, porque eso tiene sus fans.
0: Sí, yo claro. No conozco ninguno. Que se presente, por favor, que pase.
1: Oye, claro que hay millones. ¿Tú crees que esto existiría si no tuviera millones de fans?
0: No,
1: es
0: pero
1: una locura
0: no.
1: Y que convención de Star Trek.
0: Claro, pero me imagino que sí. Pero aquí que yo conozca, de que yo soy fan de Star Trek y hoy es de que el 7 de mayo y que la fuerza no te acompañe. No sé, eso no conozco. Ajá, todavía.
1: Acá en Panamá, pues no. Pero sí. Bueno, allá en Estados Unidos eso sí pegó durísimo.
0: Oye, Garth Brooks está considerando la venta de su catálogo de música. Está pidiendo aproximadamente 2,000 millones. Garth Brooks, pobre hombre, qué miseria.
1: Ay, Dios, ¿qué vamos a hacer? ¿A mandarle yapi? Porque pobre Garth Brooks. Pero en verdad, imagínate, si la gente que está pasada de moda, ajá, vende sus librerías de que 300 millones, no sé cuántos millones. Imagínate, ajá, este man. Que él, yo siento que todavía está con. Debe tener unos shows sold out y todo, Garth Brooks.
0: Pero mira, yo te digo algo. A mí, yo pienso que esto es como un cierre. Cuando los artistas hacen eso, ellos dicen, bueno, voy a cerrar con broche de oro y me voy a mi hamaca para toda la vida. Porque ya esto es como que él, ya pues ya, él dio
1: es
0: lo que tenía que hacer.
1: Es como que voy a cobrar el tiquete de lotería.
0: Ajá.
1: Que tú sabes que puedes escoger en cuotas o lump sum. Y que voy a cobrar el tiquete de lotería en lump sum.
0: ¿Qué es lump sum? Entonces, canciones de amor.
1: Lump sum. Se llama cuando cobras un bolonchón de plata. O sea, en Estados Unidos, que son loterías de millones, a cientos de millones, tú puedes decidir si te lo pagan en 20 años o si te dan un tanganazo. Si vas poquito a poco, te dan más plata. Te dan más plata, pero el tanganazo... Todo el mundo escoge el tanganazo, Alonso. Porque ¿y si me muero mañana? Mejor sí. Deme acá. Mejor acá, pájaro en mano que 100 volando.
0: Ah, ya.
1: Entonces yo me imagino que es eso. Como decir, dije, bueno, ¿cuánto más voy a vivir? Deme todo lo que deme, mi vaina. Y mejor reparto plata que tratar de repartir entre mis seres queridos si me pelo el bollo. Tratar de repartir, dije, derechos de canciones. ¿Cómo repartes eso, pues? Es más fácil repartir plata, digo yo. Pero oye, como dices tú, eso es como dije, ya voy a colgar los guantes, ya no me quiero preocupar.
0: Sí, ya, ya no les importa más nada, ya hicieron lo que tenían que hacer. Oye, la actriz de Scary Movie 6, esto me dio risa y tristeza. La actriz de Scary Movie 6, Anna Faris, reveló que ha estado en una lista negra, no oficial, porque Hollywood nunca la toma en serio, pero... ¿Cómo tomamos en serio a Anna Faris? Explícame.
1: Es que yo siempre que la veo, me voy a recordar de eso, Scary Movie.
0: De la morisqueta.
1: Ajá, de pero bueno, eso. Puede salir en series de comedia.
0: Sí, ¿por qué no? Claro sí. Que sí. Pero bueno, no sé, la verdad que tiene mala suerte, entonces.
1: Bueno, bueno, hay papeles que te encasillan.
0: Así es. Hoy vámonos al cambio, hoy tenemos dos, así que vamos con el primero y regresamos. Y
1: hay buco de películas, así que tenemos que empezar antes porque las de Panamá no se parecen a las de Mundial. Así que, ¿qué te puedo decir? Bueno. Hay que tirar buco laca hoy de los top 10.
0: Ok.

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14: Bueno, saludos, que no se quede nadie. Andrea Coronado con nosotros, Mr. Q, gracias. Un saludo a su gran amiga Claudia Suárez, que está escuchando la programación en este momento. A ver, Lisbeth Jaramillo también dice presente, Andrés Rentería. Estamos con Rolando T, paseando por Quebec, Canadá, y escuchando a los mejores. Nos está escuchando desde Quebec. ¡Wow! Gracias, Rolando. También estamos con Susi. Dice que le encantaría ese Lego de la Sagrada Familia. Uf, bueno,
15: ella tiene paciencia.
14: Pagar $800 nada más para tenerlo.
15: Sí, sí, son carísimos.
14: Magilov, saludos. Magilov, Rosita González, también Milagros. Giovanna, gracias. Antonio González dice, yo soy más fanático de los cazafantasmas. A ver, Eibar Guerrero
15: yo
14: dice.
15: Yo ni la vi, mira, me da como perecita. Es que la canción es tan mala. ¿Qué culpa tiene la canción?
14: Bueno, hay peores. A ver, Eibar Guerrero dice significado de tanganazo. Bueno, eso es un golpe. El tanganazo es un golpe, ¿no? Un pescozón. Ajá. A ver, Antonio Gotti dice presente. También Gigi González, Julio también. Yariela Burgos dice Yashemin, el precio de ese logo me quitaron las ganas de armarlo. Pues sí. Totalmente.
15: Es como cuando te dan un plato de comida tan grande que se te pasma el hambre. ¿Nunca te ha pasado eso, Alonso?
14: Sí.
15: Que pides una comida, tú tienes hambre, pero cuando llega el plato y es demasiado, demasiada comida, se me pasma el hambre.
14: Mi mamá decía, llenaste más el ojo que la barriga.
15: Ay, sí, yo tengo una amiga que se llena el ojo primero que la barriga. Ajá. Ella llega y empieza a pedir y todo el mundo la mira. Como dije, tú sabes que vas a dejar todo eso. Ay, pero no. Ella siempre hace eso.
14: No se lo lleva para su
15: mínimo,
14: casa.
15: Mínimo, quien la ve es un hombre de 6'5 que va a comer todo eso.
14: Yo no sé, pero a mí no me importa
15: y
14: que...
15: siempre le pasa lo mismo.
14: Yo cuando voy a un restaurante y pido y quedado, yo me llevo lo mío. De los demás no voy a llevar.
15: Que yo no diga
14: para mi
15: que
14: casa.
15: No diga...
14: Para la cena.
15: Que yo no he llenado el ojo primero que la barriga. Claro que me ha pasado. Pero... también me ha pasado que me ponen demasiada comida y se me pasma. Ah. Una vez allá en Miami, cuando vas a los restaurantes cubanos, te salen con unas milanesas que son como una mantarraya. Unas carne apanada que eso sale así como del plato. Eso te puede pasmar. Ajá. Y dije, un bolonchón así de arroz con frijol. Ay, no sé, es demasiado.
14: Bueno, vamos pues.
15: Oye, vamos con el top 10 a nivel mundial. La número 10, se ve que es un peliculón, no sé. Se llama Speak No Evil, no hables con extraños o no hables mal. Es una película de terror, de asesinato, del año 2024. Es un remake de una película danesa. Este es un remake estadounidense. Una familia estadounidense acepta una invitación de pasar el fin de semana en una casa de campo soñada de una familia británica que conocieron en sus vacaciones. Y lo que comienza como una vacación soñada pronto se convierte en una pesadilla. El principal, el malo de la película, es James McAvoy.
14: Ese es bueno.
15: Ay, buen actor, buenísimo.
14: De malo, uf, lo máximo.
15: Buenísimo actor. Con 83, tiene 83 en Rotten Tomatoes. Speak No Evil, No Evil. La 9 es una película de la India. Tú sabes que estas películas de la India siempre están aquí porque India es tan grande que donde esa gente decide que va a haber una película va a marcar.
14: Ah, sí.
15: Ma Behen es una comedia de crimen. Una mujer llama a sus hijas a la mitad de la noche con una noticia escalofriante, que hay un muerto en la cocina. O sea, es como de crimen, pero cómica.
14: Ah, ok.
15: De India. La 8, Apex. Sigue aquí, Apex.
14: Wow.
15: Una mujer que está procesando un duelo decide irse en una aventura a Australia. Es un thriller de supervivencia y acción destacado por las intensas actuaciones de Charlize Theron y Taron Egerton en un juego de gato y ratón en la naturaleza australiana. Tiene 65% de los críticos, 52% del público. Fue número 6 la semana pasada. O sea, ella viene bajando, pero lento, Alonso. Se ha quedado en el top 10 un montón. Bajando del primer lugar, pero lento. Uh-huh. Y bueno, esto lo esperábamos. La número 7 es Creed. Entraron entró toda la saga esta de Creed y obviamente van a estar aquí. Creed del 2015. Es la película que reinicia la saga de Rocky. Es el spin-off en donde Rocky Balboa es el entrenador y mentor de Adonis Johnson, hijo de su gran amigo y ex contrincante Apollo Creed. Es con Michael B. Jordan, Sylvester Stallone, Tessa Thompson, Felicia Rashad, dirigida esta por Ryan Coogler. Tiene 95% en Rotten Tomatoes, la primera Creed, costó 35 millones y una taquilla de 174 millones. Súper buena, Alonso. Recomendadísima, bueno. Creed, buenísima. La número 6 se llama Goat, así, Goat de chivo.
14: Ajá.
15: Es una película animada del 2026. Will es un chivo que tiene sueños... Que tiene muchos sueños y tiene la oportunidad de su vida para jugar un deporte que se llama Roar Ball. Es un deporte que es dominado por los animales más feroces del mundo. Y sus compañeros de equipo no están muy emocionados de tener a un chivo entre ellos. Pero Will está determinado a revolucionar este deporte. Tiene 85 en Rotten Tomatoes, fue número 5 la semana pasada, Goat.
14: La cabra que cambió el juego, se llama en español. O sea que no es un chivo, sino una cabra.
15: La cabra.
14: La cabra que cambió el juego. Está bien, está bien. A ver.
15: ¿Cuál es la diferencia entre un chivo y una cabra?
14: Habría que preguntarle a nuestro amigo por acá.
15: A ChatGPT.
14: Ya te digo,
15: chivo, espérate. Es lo mismo que cabra.
14: Vamos a ver.
15: Queso de cabra. Goat cheese.
14: A ver, dice, en realidad chivo y cabra es lo mismo. La distinción entre ambos términos depende de su edad, sexo y la región donde se críen. ¿Ok? Para que veas. Ok.
15: Ya sabemos. Ok. La número 5 se llama The Crash. Lleva varias semanas aquí. The Crash es un documental del Reino Unido. Una adolescente estrella su carro contra un edificio, matando a su novio y al amigo. Y lo que al principio parecía un accidente se convierte en un caso de homicidio. Fue número 2 la semana pasada. Esa también viene bajando, pero lento. Uh-huh. Le ha encantado a la gente. La número 4 se llama The Murder of Rachel Nichol. Una joven madre es asesinada a plena luz del día en un parque frente a su pequeño hijo, un parque llamado Wimbledon Common en Inglaterra. Y este documental examina el caso que tomó años en esclarecer. Tú habías hablado de esto, Alonso.
14: Sí, pero yo le tengo otro nombre, ¿eh? Así no se llama la que yo tengo, pero es lo mismo. ¿Será que esto es un documental? Porque
15: esto es documental.
14: Ah, no, porque lo que yo estoy viendo es una serie actuada y todo con de tres capítulos tiene.
15: Dramatizada. Debe ser que la gente comenzó a ver la serie dramatizada. Ajá. Y le dio curiosidad de desenterrar el documental del caso real.
14: Ah, pues, bueno, por ahí debe entonces venir ahora en su categoría, ¿no? De la que estamos hablando acá.
15: Entonces, el documental está en número 4 entre las películas a nivel mundial. La número 3 es Creed 3. Esta es la película del 2023. Secuela de Creed. Luego de dominar el mundo del boxeo, Adonis Creed florece en su carrera y en su vida familiar. Cuando un amigo de la infancia y prodigio del boxeo, Damian Anderson, sale de prisión y quiere probarse en el ring, Adonis accede como a hacer una pelea de los dos. Esta es una pelea que es entre amigos, pero uno de los contrincantes, el que viene saliendo de la cárcel, él no tiene nada que perder. Pero Adonis sí tiene que perder porque él estaba en un buen momento en su vida. Es con Michael B. Jordan, que también es el director de la película. Tessa Thompson, Jonathan Majors, Felicia Rashad. Tiene 91 en Rotten Tomatoes. Costó 75 millones y recaudó 276 millones. Creed 3. Yo no me acuerdo si yo vi Creed 3, Alonso. ¿Sabes? Yo creo que yo nada más vi la 1. Me estoy perdiendo de las otras que están buenas también.
14: Sí.
15: La número 2 es Swapped, Intercambiados. Esta también tiene rato aquí.
14: Sí, un éxito.
15: Es una película animada de Netflix en un reino animal llamado El Valle. Una pequeña criatura y un pájaro se ven atrapados en un cambio de cuerpos. Los dos eran enemigos y ahora les toca andar por la vida en el cuerpo ajeno. Es con las voces en inglés de Michael B. Jordan, Tracy Morgan, Cedric the Entertainer. Y uno de sus productores es John Lasseter de Pixar. Tiene 87 de rating del público. Fue número 3 la semana pasada. O sea que imagínate, subió un poquito esta semana. Y de la número 1 mundial es la número 1 de la semana pasada, que se llama Ladies First. Es una comedia romántica de Estados Unidos. Un mujeriego arrogante pero carismático ve su mundo de dinero y poder y romances casuales acabarse cuando se despierta una mañana en un mundo paralelo que es dominado por las mujeres.
14: Oye, buenísima.
15: Sacha Baron Cohen y Rosamund Pike, en verdad unos actores
14: tremendos.
15: ¿Qué nivel?
14: Pero tú la tienes que ver, porque es que es increíble ellos cómo trasladaron todo el mundo de los hombres y cómo ven a las mujeres en la publicidad, pero a la inversa, a las mujeres a sí mismo, lujuriando a los hombres, a las modelos y viendo esto. O sea, pensando solamente en el interés del hombre, eso es una marca de vinos que ellos están trabajando.
15: O sea, como que choca ver todo al revés.
14: Todo al revés, todo al revés, todo lo contrario. Está bueno.
15: Buenísimo, sí. Bueno, entonces en Panamá las películas están muy diferentes. La número 10 es el Super Mario Brothers Movie, la animación del 2023. Los hermanos Mario y Luigi son transportados en una tubería misteriosa a un mundo mágico desconocido, pero cuando se separan, Mario sale a la busca de Luigi. Con las voces de Chris Pratt, Anya Taylor-Joy, Jack Black, Seth Rogen. Tiene 59 de los críticos, 95 del público y también estaba en el top 10 de Panamá la semana pasada. La 9 en Panamá es Creed 2. Esta no estaba en el top 10 mundial, pero está en el de Panamá. Creed 2 es la secuela que enfrenta a Adonis Creed con Víctor Drago, el hombre que mató a su padre en el ring. Es una secuela con mucha nostalgia de la franquicia de Rocky, porque claro, vuelven a salir los rusos y toda la cosa. Es con Michael B. Jordan, Sylvester Stallone, Felicia Rashad, Dolph Lundgren, Tessa Thompson, Brigitte Nielsen, Milo Ventimiglia. Esta es la que menos puntaje tiene. Tiene 83 en Rotten Tomatoes. Costó 50 millones y la taquilla mundial fue de 214 millones para Creed 2. O sea que esta tiene como más elementos de nostalgia, pues.
14: Ajá.
15: La 8 es una película que se llama Insidious, The Red Door. Esta es la tercera película de esta franquicia Insidious.
14: Es bonita.
15: Es linda.
14: Bonita.
15: Es la, la última, pues, de Josh y Dalton Lambert. Para enterrar sus traumas del pasado de una vez por todas, ellos deben adentrarse en el lejano. No sé qué lugar es el lejano, pero es muy malo, aparentemente. Enfrentándose al oscuro pasado familiar y a nuevos terrores detrás de la temida Puerta Roja. No quiero ir detrás de la Puerta Roja, Alonso. Qué miedo, miedo. La 7 es Rango. Rango es una animación del 2011 que mezcla humor absurdo con el western clásico y una crítica social. Sigue a un camaleón sobreprotegido que vive en un terrario y tras un accidente automovilístico en el desierto de Mojave, termina perdido y llega a Dirt, un polvoriento pueblo en donde no hay agua. Es con la voz en inglés de Johnny Depp. Los críticos le dan 88 y el público le da 70 a Rango. Mira tú.
14: Ajá.
15: Yo esa nunca la vi. Nunca, esa del camaleón, ¿te acuerdas?
14: Ajá, sí,
15: de Rango,
14: sí.
15: El camaleón. Uh-huh. La número 6 es San Andreas. O en español, Terremoto, la falla de San Andreas. ¿De qué será? Es una película linda. Es una película del 2015 de acción y desastres naturales. Ray Gaines, interpretado por Dwayne Johnson, es un experimentado piloto de helicóptero de búsqueda y rescate de los bomberos de Los Ángeles cuando la célebre, infame, pues, falla de San Andreas colapsa y desencadena una serie de terremotos masivos en toda la costa de California. Tiene 48 de los críticos y 52 del público. Esa debe ser una película así como para pasar el rato, Alonso.
14: Sí, es buena. No hay batazos para nada.
15: No, me imagino que cero.
14: Los batazos son una cosa impactante. Pero bueno, es película de acción, tiene batazo. Muy
15: y
14: grande.
15: Con La Roca.
14: Ajá.
15: O sea, sinónimo de bate.
14: Sí.
15: La número 5 en Panamá es The Murder of Rachel Nichol, el documental sobre este asesinato en Inglaterra, que ajá, está en número 4 a nivel mundial. La 4 en Panamá es Creed, la primera parte, que está en número 7 mundial. La número 3 se llama Forgiveness Girl o La Chica del Perdón. Es un drama que sigue a Annie, una brillante niña de 9 años con parálisis cerebral, mientras ella navega por la vida enfrentando la crueldad escolar, la presión social y el poder sanador del perdón. Tiene como un trasfondo cristiano la película La Chica del Perdón.
14: Uh-huh.
15: Y tiene cara de que eso da muchas ganas de llorar.
14: Hallmark.
15: Ajá.
14: Hallmark.
15: Lloradera.com. La número 2 es Swapped, que fue número 5 la semana pasada y está en número 2 mundial. Aquí también está en número 2. Y la número 1 en Panamá es Creed 3. ¿Qué te parece? Entraron con todo las Creed en Panamá.
14: Oye,
15: están las 3 en el top 10.
14: Yo pensaba que era Rocky y Creed, pero ninguna de Rocky entró. ¿Será porque ya las vieron todas? Pues no sé. Oye, bueno, por acá Farid dice, el papacito de los bates en la actualidad es Jason Statham. Por ahí hay una película nueva que él está haciendo. Y precisamente, ajá, está cargada de bates. Tamara también con nosotros, gracias. Dice que les regalaron en el Día de la Madre a ella y a su abuela Legos, orquídeas y bambús chinos para armar. Quedaron aterradas. Los nietos se quedaron armando esos regalos. Los rompecabezas de Lego, pues.
15: Ajá.
14: Ok, Braulio Crisón presente también. Tami, documental Crash, buenísimo. Vámonos al cambio y regresamos, pues.
15: Recuérdame que estoy viendo algo que te tengo que comentar.
14: Ok.
15: Que vi algo anoche terrorífico.
14: Ay, a la peste. ¿Grillos? ¿Regresaron los grillos?
15: No.
14: Ok.
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14: Oye, que Toy Story 5 apunta a un fin de semana de estreno de 175 millones. Estreno, la semana de estreno. Oh. ¿Qué te parece? Ah, y solo en Estados Unidos. Oh. O sea, viene con todo. ¡Wow!
15: Oye, ayer vi que estaba en Apple TV ya. Ta, ta, ta, ta,
14: ¿cuál es?
15: Ah. Ta, ta, y le pusieron la música igualita que la película. La música terrorífica. Ajá. De Cape Fear.
14: ¡Ah, ya la vida!
15: Buenísima, buenísima. Pero es que bueno, ¿eso cómo iba a estar malo?
14: No, sí, sí. Es que eso es el contenido, la historia es buenísima.
15: O sea, tenías que ser muy chambón para que eso te saliera mal. Ajá. Protagonizada por Javier Bardem, Amy Adams, Patrick Wilson. Buenísimos los protagonistas. Productor ejecutivo, Martin Scorsese, Steven Spielberg.
14: Uy.
15: O sea, ¿qué es que tenías que ser muy chambonauta?
14: Yo me imagino que
15: bien esto,
14: Javier Bardem mal. Javier Bardem sale de la cárcel. Él es el que sale,
15: claro,
14: de la cárcel.
15: Él es Veniro,
14: a vengarse de, ajá, el otro Patrick, que tiene una cara de buena gente, que va, ese no, mata una mosca. Y bueno, pobrecito, pues, ahí se va a formar.
15: Está basada en la novela The Executioners. Y bueno, pues yo creo que todo el mundo aquí vio la película.
14: Cabo de Miedo se llama.
15: Cabo de Miedo.
14: Ajá.
15: Asimismo, ese es el mismo nombre que le han dado a la serie. Porque mira que el libro se llamaba The Executioners.
14: Mm.
15: No se llamaba Cape Fear.
14: Okay.
15: Buenísima. Va a ser de 10 episodios. Ahorita yo vi que habían 3, pero no, hay 2. Hay 2 colgados en Apple TV. Por supuesto que hay que tomarse una Tafil después del susto, porque ya desde el primer episodio uno está muerto de miedo. ¡Ta, ta, ta, ta! Está muy buena.
14: A ver.
15: Bueno, top 10 a nivel mundial. Vamos con la número 10, que se llama The Burrows. Ha bajado estrepitosamente, dije, no ha sido como Apex y como Swapped, que han bajado poquito a poco. No, esta viene, va del 1, quedó en el 10. Es un show de misterio, una comunidad de retiro que parece perfecta, debe defenderse de una fuerza que quiere robarles lo único que no les sobra, que es el tiempo. Con Alfred Molina, Gina Davis, Alfred Woodard, Dennis O'Hare, Bill Pullman. Fue número 1 la semana pasada de Burrows.
14: Oh, se cayó fuerte.
15: Ajá, vino sin paracaídas.
14: Yo lo estoy viendo con mucha pereza, porque digo, no es que está, dije, wow, pero no está mala. Ojo, no está mala, pero no sé, hay que tener paciencia. A ver.
15: Ajá.
14: ¿Llamando a la bruja?
15: Sí, aquí estoy.
14: Ok, dale.
15: La 9 se llama Asesinato para Principiantes. Es un show de crimen y misterio del Reino Unido. 5 años después del asesinato de una estudiante llamada Andy Bell, Pippa Fitz se propone descubrir la verdad de lo que pasó. Sal, el novio de Andy, confesó ser el culpable del asesinato antes de quitarse la vida, pero Pip y el hermano de Sal, Ravi, no creen que esto fue lo que en realidad pasó. Tiene 83 en Rotten Tomatoes, fue número 5 la semana pasada. Esta es una segunda temporada de esta serie. Uh-huh. La número 8 se llama Wonderfuls. Es un show de Corea, comedia de ciencia ficción. En 1999, una chica y sus vecinos obtienen superpoderes imperfectos luego de un extraño incidente. Esto los lleva a enfrentar una fuerza peligrosa que es responsable de ciertas desapariciones en la ciudad. Fue número 4 la semana pasada. La 7 es My Royal Nemesis, mi némesis con aire de realeza, con aires de realeza. Es una serie de Corea del Sur romántica, una villana ejecutada reencarna en el Seúl actual en el cuerpo de una actriz, ofreciendo una trama adictiva llena de comedia, viajes en el tiempo y romance. Fue número 8 la semana pasada. Esa, yo creo que como sacan los episodios a cuenta gota, la gente lo ve, entonces marca, Alonso. Esa es mi explicación para que siempre esté aquí. Que van soltándolos así, poquito a poco. Uh-huh. Y los sueltan cerca del viernes. La número 6 se llama Lawman, Bass Reeves. Es una aclamada miniserie de 8 episodios que narra la vida real del primer U.S. Marshal afroamericano del oeste del río Mississippi. Es producida por Taylor Sheridan, creador de Yellowstone. Combina cinematografía con acción y con reflexiones sobre el racismo y la justicia. Es con David Oyelowo en el papel de Bass Reeves, Dennis Quaid, Donald Sutherland, o sea que no es muy nueva porque Donald Sutherland se murió ya hace un ratito.
14: Sí, exacto.
15: Era originalmente de Paramount Plus, Lawman, Bass Reeves. Capaz va a ser como una serie así de esas y que de diferentes personajes, pues. Uh-huh. La número 5 es Némesis, un drama del 2026 que sigue la vida de dos hombres, uno en cada lado de la ley, un experto criminal y uno que es un detective brillante. Es un thriller de atracos con una trama de alto riesgo ambientada en Los Ángeles. No ha sido confirmada la segunda temporada, pero la creadora está trabajando en la misma, o sea que huele como que viene otra temporada. Fue número 3 la semana pasada y en verdad ha estado aquí bastantes semanas, o sea que yo creo que sí le van a confirmar su siguiente temporada. Uh-huh. La número 4 es The Four Seasons, la segunda temporada de la serie en donde tres parejas casadas tienen una tradición de viajar juntas, pero una de las parejas decide divorciarse enredando la dinámica. Es con Tina Fey, que es una de las escritoras y creadoras, Steve Carell, Colman Domingo. Tiene 78 en Rotten Tomatoes. Fue número 7 la semana pasada que estrenó y ahora está en número 4. La número 3 es Berlín y la dama con un armiño. Es la segunda temporada de Berlín. Esta vez van tras una obra maestra de Leonardo da Vinci y Berlín agrupa a su pandilla en Sevilla. Es con Pedro Alonso en el papel estelar. Fue número 2 la semana pasada. Ajá. Y dicen que está malísima, pero no sale el top 10.
14: Oye, no
15: Alonso.
14: Está tan mala. Está entretenida. ¿Quién bueno, ha dicho que está mala?
15: Pues no sé. Estaban uh-huh. diciendo que, que es malaza. Bueno, no. Ahí está la gente pegada viendo su Berlín.
14: Sí.
15: La número 2 se llama The Witness.
14: Esa.
15: Es un show del Reino Unido del 2026, es un drama de la vida real. Un niño de 2 años es el único testigo del asesinato de su mamá, Rachel Nichol, y la pareja de ella trata de proteger al niño durante la investigación del caso. Está ahí bueno. está, ahí está. Mira, la serie y está el documental okay. en todos los top 10.
14: El testigo se llama, estuve viendo un capítulo y medio anoche. No es una serie así amarillista, que cuando la matan, que no sé qué digo, porque el tipo le metió 60 y pico de puñaladas a la tipa. Pero no es una cosa que tú vas a ver cada puñalada. Es como decente, es británica. Tú sabes que ellos son así como hacen las cosas con clase. Así es que está buena. Como eso, es que imagínate, un niño fue el testigo, el niño tiene ni 3 años. El niño primero se quedó mudo, no hablaba nada, no decía nada porque estaba aterrorizado, pues.
15: O sea, traumado.
14: Sí.
15: Ajá. Bueno. Entonces me imagino los policías queriendo
14: sacarle, han hecho de todo, le traen juegos, le traen papeles, dibujos, de todo. Y bueno, tienen que verla.
15: Bueno, la número uno es Michael Jackson, The Verdict. Es un documental en donde participan personas claves que estaban durante el juicio de Michael Jackson. Así que esa es la número uno a nivel mundial. Ni me había enterado que había una vaina de Michael Jackson.
14: Sí, esa estaban anunciando hace como 2 semanas. O sea, que ya venía, pues. Que ya venía. Uh-huh. Y ya, pues. Ya llegó. Ya llegó.
15: La salsa de Pedro.
14: A ver.
15: Bueno, la número 10 en Panamá. Vámonos en Panamá, que son diferentísimas.
14: Wow, ¿qué
15: la pasó? Número 10 en Panamá se llama Ashes to Crown. Y yo jamás había visto dizque una serie china, pero esta es china. Es Ajá. una serie china en donde la protagonista es hija de un general y se casa por amor con un príncipe heredero. Pero este príncipe, el día del matrimonio, se comporta como un despiadado y la traiciona. Es una intensa trama que destaca porque el tiempo se retrocede a la noche anterior. Es como el Groundhog Day, pero la tipa amanece siempre el día anterior a la boda.
14: Ah.
15: Y ella, como sabe lo que el hombre va a hacer el día de la boda, cambia su romance por estrategia de supervivencia y por venganza. También buena esa trama, Alonso.
14: Sí.
15: De esta serie china.
14: ¿Cómo se llama?
15: Número 10. Ashes to Crown.
14: Ashes to Crown.
15: Ashes de cenizas.
14: Ajá, ajá. Es que yo creo que ya la he visto, pero con un nombre
15: de
14: en español.
15: De las cenizas a la corona, pues.
14: Ajá. Sí, hombre, déjame ver si me aparece aquí el nombre en español, porque es así donde aparece. Bueno, en algunos lugares va a aparecer así, ¿no? Es un drama, me dijiste.
15: ¿Sí? Ajá, sí, sí, es un drama, porque ahí hay muerte, venganza, ajá. traiciones.
14: Bueno,
15: de las cenizas a la corona.
14: Bueno, por ahí averiguaré, pero ahorita no veo que hay un nombre oficial en español.
15: De las cenizas a la corona, te estoy diciendo.
14: Ah, ok. Ya, pensé que lo habías inventado.
15: O tú quieres buscarla por su nombre en chino. Qiao Chu Chu Hu.
14: Qiao
15: Chu. Ok. La número 9 es Man on Fire. El show del 2026 de acción y venganza. John Creasy fue un mercenario de élite de las fuerzas especiales, capaz de sobrevivir las situaciones más difíciles. Ahora sufre estrés postraumático y está determinado a vencer sus propios demonios, pero antes de realizar estos ajustes se encuentra en la línea de fuego, nuevamente luchando como nunca. Basada en las novelas de A.J. Quinnell, grabada en Río de Janeiro, esta temporada tiene 59 en Rotten Tomatoes, el público le da 66, tiene 7 episodios y fue número 9 también la semana pasada. Es así, como que está ahí como guindando como... Como los dientes que se te están cayendo y están guindando por un hilito. Pero, el diente de leche. Está ahí, como el diente de leche.
14: Pero ahí la siguen viendo. Qué bárbaro. Ajá, sí.
15: Pero está ahí, dije, de 9, como el diente de leche.
14: ¿Qué?
15: Y así
14: 9,
15: cuando queda como una telita así.
14: La próxima semana, 8. Después la siguiente, 9. Después 10. Después 7 de nuevo y así.
15: Está ahí como un diente flojo. Ajá. Diente de leche flojo. La 8 en Panamá es Lawman, Bass Reeves.
14: Ajá.
15: La miniserie sobre la vida de Bass Reeves, este primer U.S. Marshal afroamericano.
14: Okay.
15: La 7 en Panamá es The Four Seasons, que está en número 4 mundial. La 6 en Panamá es My Royal Nemesis, que está en número 7 mundial. La 5 en Panamá es El Cuento de la Criada, el icónico original show de la plataforma Hulu del 2017. Tiene 6 temporadas, El Cuento de la Criada, 66 episodios. En su primera temporada arrasó con los Emmys, ganó 8 Emmys. Y Elizabeth Moss también fue galardonada por su papel en este drama de televisión, que tiene una secuela que se llama The Testaments, basada en la novela de Margaret Atwood.
14: The Testicles.
15: The Testaments. ¿A dónde es que está The Testaments? En Hulu, me imagino.
14: Sí, Disney, Hulu.
15: En Disney.
14: Ajá. Los Testamentos, sí, allá estoy viendo. Está muy buena.
15: Está buena. Sí. Entonces, bueno, tiene 83 de los críticos y 57 del público. El público como que, no sé. A mí lo que me pasó no es que lo vi que no tenía calidad. Obviamente es un show de mucha calidad. Pero el tema me estresó.
14: Ajá.
15: Entonces yo no quisiera ver eso, pues. Entonces, capaz y por eso el público le da menos que los críticos.
14: Uh-huh.
15: La 4 en Panamá es Berlín y la Dama de Armiño. Está ahí también pegada, pero esa está en un diente más pegado, Alonso.
14: Ajá.
15: Este es un diente que está más pegado porque está en los lugares, en las posiciones arriba. Está hace rato aquí, 4-3, 4-3, 4-3. La 3 en Panamá es Némesis, que fue número 1 la semana pasada, está de número 5 mundial. La 2 en Panamá es The Witness, que está de número 2 mundial. Y la 1 en Panamá es la número 1 mundial, el documental de la, del veredicto, o sea, del caso en la corte de Michael Jackson. ¿Qué okay. te parece, Alonso?
14: Bien, bien, bien interesante. Oye, saludos por acá. Katy Cantón nos acompaña. Katy Cantón, me acaba de llegar un mensaje de Robertito de una canción al revés de La Mañana. Me la puso ahora.
15: Wow.
14: Tiffany, I think we're alone now. El mensaje rebotó yo, y al fin llegó ahora al mediodía. Está bien, lo acertaste, Robertito. Esa era la canción. Víctor Shen, Elena de Berguido, también Fátima Franco. Gracias. Evelio Delgado, Mr. Q, también dice que recomienda La Viuda Negra, película española basada en hechos reales y que está muy buena. Ok, así es que nosotros acá comentamos las series y películas y ustedes también nos dan su opción, ¿no? Oye, mira, aquí tengo algo interesante. Tú sabes que este no es mi mundo, pero de todos modos está el mundial calientísimo por todas partes. Creo que no tanto como otros años, ¿no? Así es que vienen a ver el aire. Ok, dice que solo seis...
15: Sí. Espero que sean de mi team, ¿oíste?
14: ¿Qué cosa?
15: Ah. Espero que sean de mi team.
14: Oye, dice que solo 6 países de 48 que irán al mundial van a llevar el 100% de los jugadores con cultura e identidad de su país. ¿Me expliqué bien?
15: Panamá es uno.
14: Ajá. Bueno, Brasil es uno, Sudáfrica es otro, Argentina, Colombia, Arabia Saudita y también Panamá. El resto o nacionalizó jugadores que nacieron fuera o ponen a jugadores que tienen una cultura e identidad diferente al país que representan. Pero oye, solamente son 6 países y Panamá está ahí, qué bien.
15: Oye, pero nosotros tenemos un fulo ahí, un gringo que es como que...
14: No, es escocés, bruja.
15: ¿Ah? Un, es escocés. Un arquero que yo dije, este panameño... Está como blanco. No sé. Oye, no pero, sé. O sea, pero no que, sé. Bueno. Yo, por supuesto, por favor, no me guinden, pero ajá. Yo nunca sé por dónde va tabla en esa marea roja.
14: Ajá.
15: A mí no me pregunten, dizque, ¿por qué no llevaron a fulaneco? O sea, la gente estaba histérica que el profesor Christiansen no había convocado a uno. Bravísima. Y yo decía, ay, Dios mío, yo no sé quién es nadie. Soy de la peor fanática de... Claro que le voy a que siempre gane, pero no me sé, no sé nada, Alonso. Yo veo el mundial ahí y yo no sé nada quién es nadie. Eso es una novedad para mí, quién es quién en cualquier juego. No sé nada de nada.
14: Sí.
15: pero igual me lo gozo.
14: Bueno,
15: en medio de mi ignorancia me lo gozo también. Me
14: yo creo que han hecho todo lo posible por sacar adelante el mercadeo, la publicidad, que si las canciones, que si el medio tiempo, porque... esto, la publicidad negativa que había sobre la gente devolviendo las entradas y los hoteles que están bajos, que no sé qué. Pero bueno, vamos a ver si se logra colocar. Dice Susi, pero si hay panameños fulos, teñidos, pero hay. Oye, hay panameños que son realmente amarillos, pues el pelo amarillo.
15: Ah, no, aquí hay de todo. Eso sí, es un melting pot. Hay sí. de todo. Pero nada, pues que no parece... Parece un gringuito o un europeo, uno de los arqueros.
14: Bueno, John David
15: no,
14: es
15: no
14: panameño.
15: Sé,
14: dice sí. que John David es panameño de nacimiento. John David Gunn. En Panamá también vive gente blanca. Oye, dice Juan Alvarado. A ver, Gustavo Muñoz. A ver, gracias. Rosita González.
15: Pero imagínate, blanco, full se llama John David Gunn.
14: Ah, no, sí, ahí
15: como
14: tienes un
15: voy
14: punto.
15: A pensar yo.
14: Ajá. Tienes un punto. Un puntito, chiquitito. Reinaldo Ramos, feliz fin de semana. Milagros, dice, sí. John Gunn. Oye, ¿no había una serie que se llamaba así? John Gunn, no.
15: Juan Pistola. Mm. ¿Ves? Si de manera Juan Pistola, yo nada, pues. Ajá. Juan Pistola nació aquí. Pero bueno, oye, seguiré viendo con un calmante Cape Fear. Está muy intensa.
14: Ay, qué envidia,
15: Alonso, ¿te imaginas?
14: I cannot.
15: En verdad que Apple TV se ha espelucado. Ha sacado últimamente. Tuvieron varios años así como que... Que lo único bueno era el Morning Show. Pero ahora ya. Ajá. Ya tú ves ahí calidad. Se han despelucado. Han
14: Oye, conseguido bueno, sus... Vámonos ya, brujita. Andrea Coronado, saludos a Andrea y gracias por participar. El fin de semana fantástico para todos. Viene una programación de buena música. Creo que Isaac los va a acompañar un poquito más adelante. ¿Ok? A ver, Jackie Sean. Dice, John David nació en Panamá y vivió aquí hasta los 15 años y habla bien el español. Milagros dice, es que sus padres son estadounidenses. Liliana dice, la serie número uno de Amazon Off Campus. Estoy tratando de verla y todavía no le encuentro el chiste.
15: Será juvenil, es juvenil.
14: Total, por eso no le encuentro mucho el chiste, porque ya yo no soy juvenil.
15: Tú eres ya, tú tienes que ver series ya...
14: Adulto contemporáneo.
15: De, ¿cómo se llama? La de Michael Douglas. Ay, qué serie más buena.
14: Sí.
15: Sí, Kominsky Method.
14: Ah, claro. Oye, nos vamos, brujas. Chao a todos.
15: Chao.
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Regresa a donde fue feliz. Y aquí estoy, Ana Alejandra, acompañándolos en Onda 8 por hoy. Así que pidan sus canciones al 6483-0541. Esto es RBD.

Hoy estamos escuchando Empezar desde cero. Curiosamente, yo estoy empezando prácticamente desde cero. Estaba echando aquí cuentos con Isaac y estuve en cabina justamente aquí en Antena 8 en el 2018. ¡Qué bonito es lo bonito! Y saludos a Pilar, que me acaba de dar la bienvenida. Dice, Ana Alejandra, bienvenida. Y me mandó un meme. No, un meme no. ¿Cómo se llaman estas cosas? Un sticker. Bien, bien ameno. Oye, 3:21, hoy viernes 5 de junio. Necesito que me vayan guiando como, ¿qué quieren escuchar? Por lo pronto, Jennifer López.

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1: Hoy vamos con Florecita Rockera y quiero mandar saludos a Rolando Allen también. Gracias por esta bienvenida en Antena 8.

Oye, pobrecita la florecita rockera que se lo buscó. Saludos a René Casco que dice: hola, buenas tardes. Es genial escucharte de nuevo por aquí. Algo de Paramore estaría genial. Por lo pronto voy a poner Larger Than Life y te prometo que buscaremos algo de Paramore.

0: Estamos escuchando Larger Than Life. Esto es de Backstreet Boys. Tremendo show el que se aventaron en el Sphere de Las Vegas. Tuve la oportunidad de ir el año pasado. Por cierto, muchas cosas han pasado desde que yo me fui de cabina el 2018. Me casé, me embaracé. Estoy teniendo bebito ahorita de 7 meses, gracias a Dios. Ya lo seguiré contando. Vamos a una pausa comercial. Esto es Onda 8.
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0: Hoy aquí Ana Alejandra en cabina y yo complazco. Me pidieron Paramore y Paramore es lo que suena.

Hoy estamos escuchando Ain't It Fun. Esto es de Paramore. Hoy viernes 5 de junio. Aquí si les escucha, si les parece que la voz es extraña o diferente, aquí Ana Alejandra acompañándolos. Recordando viejos tiempos, estuve en cabina de Antena 8 en el 2018. Pero siempre es lindo regresar a donde uno fue feliz, ¿no? También otra forma de estar en contacto con ustedes. Saludos para Marcos Figueroa, que me está escribiendo al 6483-0541. 3:38 de la tarde. Y hoy es viernes, yo veo que aquí los compañeros tienen una fiesta armada. Muchas cosas han cambiado acá, Yo estoy sorprendida. Oye, Recita González también manda saludos. Dice, hola, buenas tardes. Bienvenida a Antena 8. Saludos. Gracias. Vamos a seguir. ¿Por qué hay que bailar? Hoy es viernes de bailar, de Just Dance. Por supuesto, Lady Gaga lo sabe.

Oye, Just Dance de Lady Gaga. Por acá me mandan un saludo. Dice, buenas tardes, bienvenida a cabina. Lo dice el sexy Latin lover. También hay nuevos oyentes. Todo ha cambiado por acá. Pero el sexy Latin lover nos está pidiendo algo de Kiss. Eso es como que hay que meter una reversa ahí, una pausa. Un nuevo género ahí, pero bueno, vamos pues de Lady Gaga a Kiss. A ver qué tal suena esta combinación. Hoy o nos contratan o nos botan de la cabina. I was made for loving. Esto es Kiss. Sonando las 3:42. Esto es Onda 8.

0: Oye, parece que la gente aceptó bien el cambio de Lady Gaga a Kiss. Ustedes saben, eso es lo bueno de hacer cabina en Antena 8. Lo inesperado, porque así son los viernes. Estamos aquí, estamos allá. Dice Mayuri Roa. Hola, señorita, necesitamos oírte echando cuentos. Diablo, como la dominicana. Pero usted todavía se acuerda. Tuve un pequeño flashback ahí, un pequeño déjà vu. Como la dominicana. Oye, por acá dice Yulisa, la mami de Manuelito en cabina. ¡Saludos! Oigan, sí, pero si yo les pusiera el playlist de lo que venimos manejando ahora con Manuelito. Estamos en la etapa de Chuchuá, la vaca Lola. Para comer, infalible, ping-pong. Sí, ping-pong es un muñeco. Esa es clásica para que Manuelito coma. También por ahí, todavía no le he presentado el Baby Shark. Ese es un tremendo hit. Es un plenón, pero todavía no, todavía no. 3:46, esto es Onda 8A. 8A. Onda 8. Tu compañera Ana Alejandra en cabina y vámonos a una breve pausa comercial.
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0: Ya escuchaste ese intro, ¿no? Viernes de toxicidad. Britney Spears. Esto es Toxic aquí en Antena 8. ¡Vámonos!

0: escuchando Toxic de Britney Spears. Oye, quiero mandar saludos a todos los que están mandando su sintonía al 64830541. Por acá también Zoraida dice, oye, demasiado buena. Buena, buena las tardes, me imagino. O yo, o cómo. Saludos. Oye, seguimos con una que está pegadísima ahorita. La española, pues nada más y nada menos que Aitana. Aitana que está con su temazo que es superestrella. Vale, venga, vamos.
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Superestrella es el tema que estamos escuchando de Aitana. Buah, tío, este tema es una pasada. Vale, vale, que mola mogollón. Saludos a toda la comunidad española que vive en Panamá. Pues nada, quiero decir que por acá me están diciendo que algún día les gustaría verme hacer teatro y que están de suerte, ¿eh? Porque estoy haciendo obra, tengo obra de teatro en el Teatro de la Abstracción. Es una comedia, se llama El Bebé. Se me ocurre algo, no sé si quieran que regale boletos pendientes. ¿Puedo regalar boletillos hoy? ¿Qué dicen? Por lo pronto, nos vamos a México. Este es un temazo también. Este es un rolón de Gloria Trevi.

0: Hoy estamos escuchando 5 minutos de Gloria Trevi. No sé si saben, pero este temazo, esta rola de Gloria Trevi, es composición de la panameña Erika Ender, ¡Grande, Erika! Que, por cierto, va a tener su musical. Y hablando de Gloria Trevi, que también viene a Panamá, by the way. Todo está vinculado aquí. Gloria Trevi mexicana y el mundial empieza en México, ¿no? Una cosa lleva a la otra,
1: Cuatro, tres.
0: Aquí todo es un interdinamismo puro. Seguimos en cabina. Esta canción de Sarah Larsson, que me gusta también mucho, que se llama Lush Life. Todo un pleno que está ahorita pegado en la Gen Z, yo creo. ¡Vámonos!

0: escuchando Lost Life de Sara Larson aquí en cabina. Esto es Antena 8. Iba a decir qué mañana. Era la costumbre, yo estaba en qué mañana. Pero ahorita estamos en Onda 8, 4, 1 de la tarde. Viernes 5 de junio, por acá Eoris dice welcome. Ana, qué cool. Gracias, gracias por tanto cariño, de verdad. Como bien lo decía, cuando empecé la tanda dije, uno siempre regresa donde fue feliz. Y la verdad es que en cabina, a mí me divierte mucho hacer cabina. Me gusta mucho. Una pequeña pausa comercial y al regresar seguimos con más. Vámonos.
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3: Hoy quiero mandar saludos a mi querido Joaquín Rodríguez, que está en sintonía. Está apareciendo la gente. Por cierto, el otro día vi en Instagram una batalla, o no quiero decir controversia, pero sí una, sí, como un versus. Decían que quién era la mejor voz de pop mexicana varonil entre Cristian Castro y El Sol, Luis Miguel. Así que vamos a... Se me ocurrió hacer este enfrentamiento aquí en la cabina para que ustedes me reporten al 64830541 si eres team Cristian Castro o El Sol Luis Miguel. Esto es Lloviendo Estrellas de Cristian Castro.

Lloviendo estrellas, esto es un plenón, la verdad. Bueno, esta versión es un remix porque hoy es viernes. Pero se ha prendido el WhatsApp 6483-0541 si quieres dejar tu opinión. Está la gente mandándome los emoticones de soles. Así, sol, sol, sol. Pero Cristian Castro no se queda atrás. Y estoy sorprendida porque creo que va llevando la delantera Cristian Castro, ¿eh? Dice Eric Díaz, en mi opinión, Cristian Castro. Por acá dice Mayuri, dice Cristian Castro forever. O sea, pero en mayúscula me lo puso. Víctor dice Cristian Castro. Pero puede ser que estamos escuchando esta canción, porque cuando suene la del sol, la de Venga Miki, vamos a ver si la gente cambia de opinión. Por acá Eoris dice, Eoris me puso, ah no, Eoris no, perdón. Es que Mayela Herrera, bueno, ella está tripeando la programación, dice llegué justo a tiempo. Yarisol dice el sol. Claro, porque su nombre es Yarisol, ella tiene que apoyar al sol. Y viene el sol, que por cierto, uff, esto es un plenón también. Y si nos asomamos por la ventana, Miki, vemos que Panamá está soleado, Miki. Venga, Miki. Gracias. Vámonos. Esto es Cuando Calienta el Sol. Luis Miguel. En Antena 8. Ya saben, estamos haciendo como un versus aquí entre Cristian Castro y el sol, Luis Miguel. A ver quién gana.

Hoy está seria esta pelea, batalla campal entre Cristian Castro y Luismi. Voy a leer sus... Vamos a ver si... ¿Cómo te digo? Voy a leer su... El veredicto, a ver qué dice la gente. Dice... Giovanna dice... No hay comparación. LM, the best. O sea, Luis Miguel, the best. Luis, o sea, ella acaba de llegar. Me encanta porque ella es de las que llega directo a formar pleque. Acabo de sintonizar, pero Luis Miguel, the best. Oye, no leí...

0: Cedeño le va a Luismi. Johanna dice, el mejor, Cristian Castro. Bueno, creo que aquí no vamos a terminar, porque veo que está muy, muy, muy dividida. Luis Miguel, mejor, buenos días, El Iberio. Oye, por acá, mira qué chévere esto que me escribieron. Me dice, Ana, tu voz, pero es que se me fue el WhatsApp, ¿dónde estaba? Bueno, ahorita que se los busco, les quería decir que voy a regalar boletitos para la comedia El Bebé. Esta comedia que se está presentando en el Teatro La Estación. Los boletos serían para mañana sábado, la función es a las 7:30 de la noche. Hombre, de verdad, el que pueda ir mañana, participe. No voy a participar y después, ay, que yo no puedo ir. O bueno, o si quiere se lo cede o se lo regala a alguien. La obra se llama El Bebé. Se está presentando en el Teatro La Estación. Y vamos a hacer una pregunta básica, sencilla. Es que estamos en una emisora de radio. Mencióname. Yo lo dije, es que no sé si ahora todo el mundo le puso atención, pero mencióname la canción con la que yo dije que Manuelito come. Manuelito es mi hijo, mi bebé de 7 meses. Yo dije, hay una canción que yo le pongo a la hora de comer. Vamos a ver si alguien le atina a la respuesta. Y nos vamos a una pausa comercial y al regresar entonces veo lo de los boletos. Y si se las puse muy difícil, yo igual los voy a regalar, no se preocupen. Dice por acá, yo quiero ir con mi esposo, yo voy. Plim, plim, dice. oye, la gente está contestando. Bueno, vámonos al corte comercial y al regresar les digo quién ganó los boletos.
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Coming to my world. Esto es Kylie Minogue. Oigan, bueno, ya tengo la lista por acá de los ganadores. La pregunta era, ¿con qué canción come Manuelito? Y usted dirá, pero Ana, ¿pero quién es Manuelito? Y yo les diré, Manuelito es mi bebé. Entonces cuando yo hacía cabina acá, ¿en qué mañana? Yo era una millennial perdida de la vida, una pequeñuela jovencilla, sin aspiraciones ni rumbo. No, mentira, pero sí. Digamos que estaba jovencilla, un poquito más de colágeno. Y bueno, he regresado con esta noticia de que las cosas cambian y hemos tenido bebé. Y yo empecé diciendo en la tanda, o sea, cuando arranqué el programa, empecé diciendo que mi bebé comía con una canción. Y varios de ustedes le atinaron. Ahora, me preocupa Yulisa, porque ella me puso una canción, ella hizo como un mix de canciones. Pero igual le voy a dar los boletos. Los boletos se los voy a dar a Rosita González, a Yulisa, a Yachemin y a Ekaterina. Bueno, no, Ekaterina, no debería dártelo, ¿eh? Porque esa canción yo la mencioné, dice, tu hijo come con la vaca Lola. No, no es con la vaca Lola, yo mencioné la vaca Lola, pero no. Eduardo Flores, te acabas de meter en la lista de ganadores. Eres el quinto ganador. Eduardo Flores, estamos viendo si a Ekaterina, aquí con la Junta de Control de Juegos. No. Ekaterina, ¿será que le damos o no le damos el boleto? ¿Qué dice la gente? Oye, la canción era Ping Pong. Pero ¿qué pasó con? Aquí es donde está la. Donde tenemos el tema. Que parece que Yulisa nos pone que la canción era. O sea, Ping Pong. Pero después siguió diciendo Ping Pong es un payaso. Le cambiaron la profesión a Ping Pong. Ping Pong es un muñeco, en realidad. Pero bueno, igual, Yulisa, tienes tu medio punto. En la escuela eso hubiese sido un medio punto. O si era un profesor bien malo, de estos terribles, ¡coge tu cruz! Pero sí, la canción es Ping Pong, con esa come Manuelito. Entonces, Rosita, Yulisa, Yachemin, Ekaterina. Ekaterina, estamos dudosas. ¿Se lo damos o no se lo damos? Porque yo sí mencioné la vaca. La Lola sí es cierto, pero no come con esa canción Manuelito. ¿Qué dice el público? Esto lo vamos a someter a escrutinio público. Aquí el WhatsApp te va a apoyar, Ekaterina. Vamos a ver si quieren que Ekaterina vaya al teatro o no. Y Eduardo Flores dijo ping pong, así que Eduardo Flores también entra en los boletos. Son para mañana sábado a las 7:30 en el Teatro La Estación. La comedia se llama El Bebé. Está para morirse de risa, ¿eh? Pues nada, que a mí me toca interpretar a una española. Por eso es que traigo mucho, muy pegado el acento. Entonces, ¿qué vamos a hacer? Ustedes me van a mandar por WhatsApp su nombre y su cédula. Y bueno, yo los voy a estar contactando por WhatsApp y les voy a decir, les voy a dar toda la instrucción. Más que nada les voy a estar compartiendo pues todo el paso a paso para la obtención de los boletos. Oye, 4:25, ya, carajo, el tiempo vuela, pero ¿cómo así, loco? Ya nos vamos, casi, ya, media hora. No me quiero ir, no. Hablando del que tiempo vuela, el tiempo vuela, ¿eh? Y Hilary Duff, con este pleno, lo sabe. Este es uno de mis. Esto es un abrazo al alma, a la nostalgia, a mi infancia. So Yesterday. The Hilary Duff. Okay.

So Yesterday de Hilary Duff, lo que escuchamos. Oye, Hilary Duff también está de vuelta, creo que tiene temporada de conciertos. Pero los Backstreet Boys, Hilary Duff, la gente está regresando. ¿Usted qué piensa? ¿Es que ya no hay música nueva buena? ¿O es que los del ayer han descubierto la minita de oro regresando? Por cierto, vamos con otra de esa época, Demi Lovato.

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Oye, esto fue Skater Boy de Avril Lavigne. 4:43 de la tarde, ya casi nos vamos. Hoy viernes 5 de junio. Suena un plenón para viernes. Esto es Avicii. Vámonos. Levels.

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4: Oigan, ustedes saben que a mí me gusta lo retro. Y yo tenía años de no escuchar esta canción. Es un plenón también. Yo soy muy diversificada a la hora de escuchar canciones. Y en esta tanda les puse desde Luis Miguel hasta Castles in the Sky. Esto es de Jan Van Dahl. Ya nos vamos, amigos. 4:50 de la tarde. Y hoy es viernes, así que arriba. Saludos también para Antonio Gotti, que está en sintonía. Chao. 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

Oye, Castles in the Sky. Castillos en el cielo. Bueno, yo creo que ya pronto me voy despidiendo. Me encantó acompañarlos hoy, la verdad, leyendo todos sus mensajitos al WhatsApp al 6483-0541. Por acá me pidieron algo de Lady Gaga, me pidieron Abracadabra. Y es viernes, así que se puede.

Oye, abracadabra de Lady Gaga. Las palabras mágicas para abrir las puertas. Oigan, hablando de magia, ¿qué necesitarías? O sea, ¿qué quieres que pase así mágico hoy? Que tú digas, oye, me encantaría que ¡pum! Algo así mágico hoy. Te leo en el 64830541 para ver si puedo complacerte con un truquito de magia. Uno nunca sabe. Por lo pronto los espero en el Teatro La Estación. La comedia El Bebé. Aquí su servidora está participando. Se van a morir de risa, ¿eh? Pueden seguir a mis redes, Ana Alejandra TV, arroba Ana Alejandra TV en Instagram. Ahí pueden conseguir boletos. Y si puse a Lady Gaga, me tengo que ir con una diva mexicana también. Pasamos de Lady Gaga a Thalía. Oye, papi, dámelo todo. Esto es arrasando. ¿Y por qué es viernes y estamos relajados? Ey, este era un plenón en su época.

hoy arrasando de esta forma. Yo me despido sobre las 5 de la tarde. No sin antes poner un temita. Que ya les digo, me pueden votar o contratar. Me voy a despedir como se debe. ¿Ah? Vamos a despedirnos como se debe. Con lágrimas en los ojos. No, agradeciéndoles a todos su sintonía, su compañía. Me la he pasado genial. Gracias, Antena 8. A mi familia de Grupo Grada. Me despido. Ana Alejandra, hoy en controles. Esto fue Onda 8. ¡Chao!

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0: Forever Young. Cerrando el bloque, Weekend Mix. 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Sergio Mix, cae la noche, hoy Weekend Mix. Saludos a la gente que ya nos habla por WhatsApp. Vamos a un cambio y regresamos con algo retro. Y con ustedes también. Saludos.
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0: 1990. Empezamos con Milli Vanilli, Blame It on the Rain. El pop de esa época. Saludos, Yashmin, Mayel Herrera, Epifanio Correia, Alejandro Bartuano, Nodier Guerra, Rosita González, Eduardo Flores, Adriana Segovia. La gente del WhatsApp. Esto es Weekend Mix. Saludos.

0: That's the way. I like it. Recordando a Dino. Año 90. 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Mayel Herrera, Axel, José Modesto Moreno, Juan Justiniani, Antonio Verdal, Yashmín, Epifanio, Alejandro, Rosita, Adriana Segovia, Eduardo Flores, Ekaterina, Ruti Alfaro, Yulisa, Evelio Delgado, Olivera, Ariel Almengor, la gente del WhatsApp. Ya regreso con 2 horas más de Weekend Mix.
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0: Empezamos con Lady Gaga.

0: 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La gente del WhatsApp escuchan Weekend Mix. Susana, saludos. Edgar Bofante, Antonio. Vamos a un cambio y regreso con algo retro. Esta es Antena 8, cae la noche.
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4: 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Ey, el Día del Padre ya a la vuelta de la esquina. Bueno, celébralo con un brunch en el Sky Rooftop del Sortis Hotel Spa and Casino, de 11 de la mañana a 3 de la tarde, con transmisión de los partidos del Mundial y la mejor vista de Panamá. Esta es Antena 8, cae la noche. Vamos a recordar al grupo que introdujo a las listas del pop el género techno. 1989, Technotronic, de Bélgica. Vamos a escuchar un medley, un megamix de esta banda. Empezamos con This Beat is Technotronic.

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Fátima Franco, saludos. Fátima, escuchando Cae la Noche desde su radio de batería recargable. Saludos, Fátima. Elena Everguido, Milagros, José Acuña, Axel.

Kid K is the one. En las vocales, Jackie K. Lori, saludos. Gracias a Technotronic, el tecno, el género tecno se popularizó a finales de los 80 y principios de los 90. Hay un medley, un mega mix ahí para recordar a la buena banda de Bélgica. Esta es Antena 8K de la noche, 7 en punto. Oscurece en Panamá. Sigue la gente escuchando la radio como debe ser mientras llegan a casa o a su destino. ¡Saludos!